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1: Nocturama sigue hasta que se termine el día, así que no te muevas de ahí porque todavía nos queda mucho más.

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0: Noche cerrada, vamos en búsqueda de un nuevo día y como siempre con música de la buena, en Nocturama.
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0: Te cuento que esto es Nocturama y te vamos a estar acompañando hasta la medianoche acá en Radio X, la música primero.
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4: 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U2, The Fly.

0: Es la hora 23. Un minuto.
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2: Queen, Radio Gaga.

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1: Amigos, estoy mirando la lista de canciones que tenemos preparadas para salir y te digo que no te muevas de ahí porque te vas a arrepentir. Seguí en Nocturama, que todavía falta lo mejor.
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0: buena manera de despedirnos y así llegamos al final por hoy. Chau, nos encontramos mañana.
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0: Es la hora cero. Un minuto.
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Hola amigos, bienvenidos a una nueva emisión de Canciones Fuertes o Corazones Débiles en Radio X. Soy Alejandro Vázquez y voy a estar con ustedes como todas las noches hasta las 2 de la mañana. ¿Están listos? Así empezamos.

Esta es nuestra selección especial de canciones para escuchar de noche. Cuando estamos todos un poco más tranquilos, con un par de revoluciones menos, estás en Canciones Fuertes o Corazones Débiles y ni te imaginás la música que nos queda todavía. No te muevas de ahí.

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0: Es la hora 1:02.
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Seguimos con vos en Canciones Fuertes o Corazones Débiles. Todavía quedan muchas más canciones por compartir acá, en Radio X, la música primero.

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No pueden escucharlas. 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Solo para valientes.

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0: Y la hora 2. Un minuto.
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0: es la hora 3. En punto.
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2: Gary Numan, Our Friends Electric.

0: Es la hora 4. En punto.
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3: 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Velvet Underground, After Hours. 1, 2, 3. 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

0: 5. En punto.
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3: Leonard Cohen, Everybody Knows.

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0: 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Es la hora 6:03.
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2: Buenos días, ¿cómo andan? ¿Cómo le están pasando? Empezamos Archivos X y la vamos a pasar muy bien. Yo te diría que no te muevas de ahí. Así comenzamos.

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3: 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Styx, Sing for the Day.

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0: Para los que están arrancando la mañana, aquí estamos, haciendo Archivos X. Clásicos y más clásicos hasta las 9. 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

0: Es la hora 7. 2 minutos.
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Ya les dije que esto es Archivos X, ¿no? Estás en la mañana de X, el lugar donde vas a escuchar los mejores clásicos. Empieza una nueva hora, amigos. No se muevan, porque todavía falta lo mejor.

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2: Genesis, Turn It On Again.

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No te muevas, porque preparamos una gran selección de canciones para esta hora.

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3: 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The Clash, The Guns of Brixton.

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0: Es la hora 9. Un minuto.
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Y así empezamos, cuando pasaron unos minutos nada más de las 9 de la mañana. Comenzamos con música para las masas. Buenos días para todos. Bienvenidos a la mañana de Radio X.

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2: The Cure, In Between Days.

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Toda la mañana suena la mejor música. Hasta la una de la tarde tenemos muchas canciones para vos. Esto es Música para las Masas.

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0: Es la hora 10. 2 minutos.
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2: Comienzan otros 60 minutos de música sin cortes en Radio X. Las mejores canciones están en Música para las Masas. Hasta las 13.

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Si estabas buscando buena música, tenés suerte porque acá estamos. Esto es Música para las Masas y todavía nos quedan muchas más canciones para escuchar hasta las 13.

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0: Seguimos en Música para las Masas hasta las 13. Te acompañamos con las mejores canciones en Radio X.
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0: Es la hora 11. Un minuto.
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2: Hasta las 13 se extiende Música para las Masas, grandes canciones en la mañana de X. Soy Cristian Riquelme y te doy la bienvenida a una nueva hora de buena música en Radio X.

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0: Es la hora 12. En punto.
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Seguimos con vos en Música para las Masas y todavía nos quedan muchas más canciones por compartir. Acá, en Radio X, la música primero.

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0: Por mi parte les digo que hasta acá llegamos. Esto fue Música para las Masas. Espero que la hayan pasado muy bien. Sigan escuchando Radio X.
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4: Prince, When Doves Cry.

0: Es la hora 13. 3 minutos.
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Bueno, empezamos. Hoy arrancamos a full, Sin el locutor, que no viene, obvio. Esto ya está haciendo costumbre, parece. Mirando la lista de temas que hay para hoy, les digo que yo que ustedes me quedaría. Les va a volar la cabeza. Uy, tocan timbre. Los dejo. Por ahí es el locutor.

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2: The Smashing Pumpkins, 1979.

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0: Me olvidé de contarles. Ayer le mandé un mensaje de texto al locutor. No me lo respondió. Hoy tampoco viene igual, ¿eh? Bueno, mientras él no venga, estoy yo. Y buena música también, ¿eh? Temazo.
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0: Es la hora 14. En punto.
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0: Es la hora 15. 3 minutos.
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Empieza otra hora y el locutor no viene. El que sí vino es el musicalizador. Me trajo la lista de temas para esta hora. No sabes lo que es. Escucha cómo empieza.

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2: Radiohead, Karma Please.

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0: Ok, ya sabemos que el locutor no vino. El locutor no viene. Lo que sí viene siempre a la tarde es la música. Escuchaste este temazo.
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0: El locutor no viene. Lo que sí hay es música. Música hay siempre.
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0: Es la hora 16. 3 minutos.
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Le mandé recién un mensaje al locutor. Me clavó el visto. Estamos empezando una nueva hora y le soy sincero. No creo que venga hoy. Pero los mantengo al tanto.

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0: Hasta mañana, amigos. Los dejo con After X. Chau. Que tengan una buena tarde.
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4: Guns N' Roses, Sweet Child O' Mine.

0: Es la hora 17. En punto.
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Hola, ¿qué tal? Acá estamos empezando un nuevo capítulo de After X. Un nuevo regreso a casa, o no, por ahí alguno está saliendo a trabajar recién ahora. En fin, para todos tenemos preparada la mejor lista de canciones que te puedas imaginar. Comenzamos After X.

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0: Cuando cae la tarde, cuando el sol ya se está escondiendo ahí en el horizonte, nosotros ponemos lo que nos gusta en Radio X. Hay más After X por delante hasta las 20, así que te quiero firme ahí.
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0: Es la hora 18. 2 minutos.
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Bienvenidos amigos a una nueva hora de After X. Por delante queda una gran lista de canciones para ir terminando bien el día. Seguimos juntos en Radio X, el extremo de la radio.

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0: Como todos los días, mucha gente nos está escuchando desde distintas partes del país y también en el mundo a través de 100radios.com. Seguimos en After X con grandes canciones para pegar la vuelta.
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4: Pixies, Here Comes Your Man.

0: Es la hora 19. En punto.
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0: Es la hora 20. Un minuto.
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Seguimos en Nocturama, vamos hasta la medianoche como todos los días, leyendo lo que nos decís a través de nuestra página de Facebook. La manada X está encendida. 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

0: estamos con vos en 100 Radios Play para que nos puedas escuchar en cualquier lugar del mundo. Esto es Nocturama y sigue así.
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4: En Radio X,
2: algunos discos son
4: 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Robert Palmer, Johnny and Mary.